0: 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En el sol son las.
1: Esta es la hora en el sol, Medellín. Ya son las 7:05.
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0: 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En el sol son las...
1: Ya son las 8, 5 minutos en los 107.9.
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0: 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En el Sol son las...
1: En el Sol Medellín ya son las 5 minutos.
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1: Bienvenidos, fanáticos del sol, a nuestra oportunidad de la reflexión, a nuestra oportunidad para pensar, nuestra oportunidad para reflexionar, nuestra oportunidad para cambiar, fanáticos del sol, que eso es sobre todo lo más importante, no quedarnos siendo los mismos, sino atrevernos a dar ese paso fuera de nuestra zona de confort y cambiar. Hoy no quiero, fanáticos del sol, que pensemos en la gratitud como una sonrisa, o como una frase bonita, o como una obligación de decir todo lo que está bien. Hoy quiero que pensemos en algo mucho más profundo. ¿Por qué tenemos que agradecer? ¿Por qué mientras algunos están atravesando por momentos muy difíciles, muy duros, otros tenemos la posibilidad de despertar, trabajar, abrazar a nuestra familia, compartir con alguien que queremos, tener un plato de comida, un techo, salud, compañía o simplemente la oportunidad de empezar nuevamente? Y reconocer eso no significa ignorar nuestros problemas. Significa entender que incluso dentro de una vida imperfecta existen cosas que merecen ser reconocidas. Por eso, fanáticos, seamos honestos con nosotros mismos. ¿Estamos agradeciendo realmente lo que tiene valor? ¿O estamos acostumbrados a agradecer por cosas que simplemente tenemos mientras descuidamos aquello que verdaderamente importa? Porque agradecer también significa valorar. Y valorar significa cuidar, aprovechar, compartir y no dar por sentado. Tal vez tenemos algo que para nosotros parece cotidiano, pero para otra persona sería una oportunidad enorme. Tal vez tenemos tiempo que no estamos aprovechando. Tal vez tenemos personas que queremos y todavía no les hemos dicho cuánto significan para nosotros. Así que este es mi llamado, fanáticos del sol. Hoy busquemos la gratitud más allá de las palabras. Miremos hacia adentro y preguntémonos, ¿qué tengo hoy que realmente merece mi agradecimiento? Cuando encontremos esa respuesta, no la demos por sentada. Cuidémosla, valorémosla y agradezcamos no solamente por lo que tenemos, sino también por la oportunidad de compartirlo.
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2: Noticias, actualidad, tendencias en Sale el Sol 107.9. Fanáticos, es el rey de las mañanas. Buenos días, mi medallo. Buenos días. Ya son las 6 de la mañana, 13 minutos. Gracias a todos los que se conectan a esta hora, los que nos están acompañando desde hace ratito. Mil y mil gracias. La radio oficial de la salsa está al aire. Buenos días, medallo. Buenos días. Un abrazo enorme.

Nunca para atrás, fanáticos del Sol Medellín, un abrazo inmenso a todos los que nos están escuchando a esta hora. Bienvenidos a Sale el Sol 107.9. Es el rey de las mañanas en este martes, ya segundo día de la semana, 18 de agosto, y mucha salsa en la que hay con el Sol, fanático. Buenos días, mi medallo, buenos días.

Muy bien, fanáticos, es la radio oficial de la salsa a esta hora. Ya son las 6 de la mañana, 20 minutos en este martes, ya 18 de agosto. Llueve en la capital antioqueña. Mucha precaución a todos nuestros amigos moteros. Recuerde que en casa lo esperan. La idea es llegar con salud, con vida y poder disfrutar de quienes esperan en casa por nosotros, fanáticos. 6 de la mañana, 20. 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Noticias, titulares, información a esta hora a través de Sale el Sol 107.9. Hombre señalado de causar incendio en Las Palmas ya compareció ante la justicia. Recuerdan, este fin de semana el video se hizo viral en las redes sociales. Tremendo incendio en Las Palmas, pero cuando fueron a mirar las cámaras, pues había sido provocado, fanáticos. El sujeto fue capturado, ya comparece ante las autoridades competentes. 6 de la mañana, 20 minutos, 6:20. Medellín cantó por Colombia y logró recaudar 6.000 millones para los afectados del sismo. Así es, fanáticos, este fin de semana todo se movió en pro de ayudar a Colombia. Desde la semana pasada se le venía haciendo el voz a voz a diferentes conciertos, tanto por parte de influenciadores como por parte de los mismos artistas, y se logró recaudar muy buen dinero para ayudar a estas familias que hoy, fanáticos, lo necesitan. Es que póngase a pensar usted en lo siguiente. Hoy muchos regresamos a la normalidad, ¿cierto? Ayer ya pasaban 8 días de lo que sucedió. Hoy muchos retoman labores normales, su vida cotidiana. Pero aquellas familias en Quibdó, en El Chocó, en Buenaventura, en Cali, en Pereira, en Manizales, en muchos sectores, muchos municipios que resultaron afectados, sus vidas no van a ser iguales desde hoy. Hoy empieza un nuevo reto, un nuevo camino. Hoy empieza todo a girar en torno a poder recuperar todo lo que perdieron. Sus viviendas, sus elementos materiales, su salud mental, porque esto aporrea de la salud mental de una manera impresionante, fanáticos. Por eso todos los días, inmediatamente usted se levante, ore por aquellas personas que hoy están padeciendo cualquier dificultad en la vida. Dios mío, te entrego a las personas damnificadas por el sismo, que logren salir con sabiduría, con amor y con tu bendición adelante. Póngalas en manos de Dios. Todo esto ayuda, las oraciones ayudan, fanáticos, y de manera impresionante, grandísima. 6 de la mañana, 22 minutos. 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Golpe a la minería ilegal en Bello, Antioquia. Afectan rentas del Clan del Golfo, fanáticos, atención. Son los titulares en la información a esta hora a través de Sale el Sol 107.9. Medellín garantiza atención a colegio tras el terremoto. 99.5% de las sedes mantienen clases presenciales. Así es. Son las noticias en la información a esta hora. Sale el Sol, es el rey de las mañanas. Un abrazo enorme. Aquí estamos al pie del cañón. Buenos días, Medallo.

0: ¿Qué más? Buenos días, mi
1: buenos días. Nelson. ¿Qué dice, manito?
0: De un colombiano haciendo patria aquí en Santiago de Chile.
1: Eso, bendiciones. Estoy
0: bastante haciendo pancito y escuchando la mejor emisora de Colombia.
1: Papá.
0: El sol, el
1: qué
0: sol.
1: Qué nota, qué nota escucharte, bro. Muchas bendiciones para vos también, cuídate bastante, buena energía. Gracias por escuchar la radio oficial de la salsa, El Sol Medellín.
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1: Que te vaya muy bien, muchos éxitos para vos. John William Medina, que está, vea, metiéndole con todo al camello por allá en Chile. Que te vaya excelentemente bien, que todos los proyectos, metas, papá, todo lo que tengas proyectado se cumpla. Con toda la bendición de Dios, te deseamos lo mejor desde la radio oficial de la salsa, El Sol 107.9. Listo, gracias. ¿Qué más anda por acá? Nos empiezan a reportar temas de movilidad en Medellín, accidentes, y se presenta en la autopista sur, calzada oriental a la altura de la estación industrial. Fanáticos, precaución en la vía, piso húmedo, fanáticos. Mucha precaución, el piso está húmedo. Ustedes saben, fanáticos, que por estos tiempos es mejor salir con tiempito, ¿cierto? Es mejor salir, bueno, siempre debería uno salir con tiempo, pero cantidad de situaciones que presentan también antes de salir, pues no le permiten a uno a veces salir de una. Pero si va tarde, bueno, igual ya llegó tarde, ¿cierto? Ya llegó tarde y destardeada no hay, así de sencillo como el dicho. Así que con calmita, que la idea es llegar sanos y salvos. ¡Listo! 6 de la mañana, 28 minutos a esta hora.
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1: Con la radio oficial de la salsa, El Sol Medellín. Buenos días.
4: Y reportando sintonía.
1: ¿Qué dice, Soléate, papi?
4: Que te conviene.
1: Eso.
4: Autopista Sur, a la altura de Sabaneta.
1: Sabaneta.
4: Intransitable.
1: Uy, eso estoy viendo por acá. Nos envía fotico y qué tal es. Ay, Dios mío, bendito. Va a ir a pasta maluquísima. Pero bueno, entonces que se mueva, desde que se mueve todo está bien. Ustedes saben que cuando empieza a llover el tráfico empieza más pesado, fanático del Sol Medellín. 6 de la mañana, 29 minutos, un abrazo inmenso para todos, les deseo lo mejor. Aquí estamos, como todos los días, al pie del cañón, deseándote lo mejor, mi medallo, que te vaya excelentemente bien. Tómate un cafecito, diría mi abuelo, tómate un cafecito calientico para que caliente las tripitas. ¡Ay, Dios mío! 629, buenos días.

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1: Esta es una nueva oportunidad para que nuestra reflexión se convierta en precisamente eso que estás esperando para poder tomar una decisión, para poder salir adelante. Tal vez esta reflexión que compartimos con hoy, fanáticos, es una señal que estás necesitando para poder dar ese paso que tienes miedo de dar en este momento. Fanáticos del Sol, hay ideas que llegan a nuestra mente y no aparecen por casualidad. Algo nuevo comienza a tomar forma por dentro. Una manera diferente de pensar, un proyecto, una decisión, incluso una nueva forma de querer vivir. Y quizá hoy sea momento de hacer un alto. No para lamentarnos por lo que hicimos, sino para mirar lo que hemos aprendido. Tuvimos aciertos y desaciertos. Tuvimos triunfos y también momentos en los que nos equivocamos. Pero todo eso nos trajo hasta aquí y ahora tenemos la oportunidad de preguntarnos: ¿qué quiero hacer de diferente? Tal vez necesitamos darle un poco de reposo a la mente para escuchar esa nueva idea que está apareciendo. Tal vez necesitamos transformar una costumbre, alejarnos de un exceso, romper con un círculo que llevamos demasiado tiempo repitiendo, y esa transformación no tiene que ocurrir de un día para otro. Primero, aparece como una idea. Después se convierte en una decisión y finalmente, cuando comenzamos a trabajar por ella, puede convertirse en una realidad. Fanáticos del Sol, no tengamos miedo de cambiar la historia que hemos venido escribiendo. Quizá todo lo que vivimos hasta hoy no fue el destino final, quizá simplemente fue el aprendizaje necesario para comenzar a construir algo diferente. Hoy hagamos una pausa, miremos hacia adentro y preguntémonos qué nueva vida está intentando nacer dentro de nosotros.
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2: Son las noticias en la actualidad de las tendencias que pasó este fin de semana a través de Sale el Sol 107.9. Les hablaba precisamente hace algunos minutos, fanáticos, de lo que pasó en Palmas. El incendio que se presentó, pues el alcalde de Medellín, Federico Gutiérrez, aseguró que el responsable fue ubicado gracias al sistema de cámaras de la ciudad y que ahora deberá responder ante la justicia por el riesgo a la humanidad, a los bomberos y el medio ambiente. Imagínense, noticias, informaciones que las autoridades de Medellín confirmaron la captura de un hombre señalado de estar detrás de un incendio registrado en el sector de Las Palmas, una situación que generó preocupación por el riesgo que presentó para las personas en la vegetación y las zonas cercanas. Atención, fanáticos, porque de acuerdo con la información entregada por el alcalde Federico Gutiérrez, el incendio no habría sido producto de un accidente, como se pudo pensar, sino que habría sido provocado intencionalmente por un hombre que posteriormente fue ubicado y capturado. El mandatario calificó el hecho como irresponsable y aseguró que no existe en este caso ninguna justificación para una conducta que puede poner en peligro la vida de otras personas y generar graves afectaciones en el medio ambiente. Yo sí digo, tiene que estar uno muy rayado el coco para hacer esto, ¿no? Para usted saber el daño que va a causar, porque usted sabe que si va a quemar algo en un bosque, una vegetación, algo va a suceder. Impresionante, fanáticos. No. Esto tiene que ser coherente. Usted sabe qué es lo que va a causar, pero si no, tiene que usted a uno rayado, ¿sí o qué? Rayado el coco, definitivamente. 6:48, fanáticos. Medellín garantiza atención a colegios tras el terremoto de 95.5 de las sedes se mantienen en clases. Atención, fanáticos, muchos estaban pensando, yo sé porque incluso he visto mucho en las redes sociales toda esta polémica por el tema también del regreso a clase, cómo se va a hacer. Y es que luego del reciente terremoto registrado en el país, la alcaldía de Medellín, a través de la Secretaría de Educación, atención a esto, desplegó un plan de acompañamiento y seguimiento a las instituciones educativas oficiales para garantizar la seguridad de estudiantes y docentes. A la fecha, 419 de las 421 sedes escolares de la ciudad continúan presentando servicio con normalidad. Y es que, de acuerdo con el reporte oficial, 250 planteles educativos han notificado, en este caso, algún tipo de afectación, en su gran mayoría de carácter menor, fanáticos. Ya se hizo toda la pesquisa, ya se hizo toda la investigación, ya fueron los expertos a poder ver los colegios y demás, y esto fue lo que se arrojó. Es de carácter menor. Obviamente se le va a hacer seguimiento y obviamente se le van a hacer las remodelaciones que se requieran, que se necesite, ¿cierto? Así lo manifestó la Secretaría de Educación en este caso. Fanáticos, para atender estos casos, el equipo de infraestructura educativa de la Secretaría adelanta visitas técnicas en los inmuebles afectados. Como bien les decía anteriormente, ya están siendo visitados por expertos. Asimismo, las autoridades mantienen un monitoreo especial sobre 3 sedes que presentan áreas inhabilitadas de forma preventiva, en este caso, mientras se completan las evaluaciones estructurales detalladas y a profundidad. Todo el seguimiento continuo por parte de la Secretaría y todo el compromiso para que regresen prontamente a clase. 6:51.

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0: Digital en Colombia. ¿Cómo me le va, fanático? Bien. Espero que esta semana, mejor dicho, traiga cosas maravillosas. Que esta semana traiga grandes sorpresas. Que esta semana traiga cosas buenísimas para todos y cada uno de ustedes. Y que todo lo que vayan a hacer lo pongan en manos de Dios. Y que todo transcurra de la mejor manera, fanático. ¡Listo! Gracias a todos los que se han sumado a las donaciones por Colombia. Gracias a los diferentes países también que han dicho, vamos a aportar nuestro granito de arena. Vamos a contribuir a la causa. Gracias a toda la solidaridad que hemos tenido con Colombia. Fanáticos, es impresionante cómo aún fanáticos, a 9 días de lo que sucedió y todavía en Colombia nos seguimos reuniendo para recolectar donaciones, para hacer llegar estas donaciones, para luchar contra esto que muchas veces, y hay que decirlo, fanáticos, pero mentalmente nos afecta demasiado. Mucho las redes sociales, cada vez que vos vas a Instagram, abrís el Instagram, eso empiezan a aparecer una cantidad de cosas, de situaciones. Lo que hemos visto con el tema de la politización de esto que está pasando ha sido difícil, fanáticos, pero aquí estamos al pie del cañón, ¿cierto? Y que este nuevo día traiga grandes sorpresas y mucha salsa. ¡Buenos días!
1: 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En el sol son las
0: 7 de la mañana, 12 minutos, 7:12 en el sol.
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Ya es mejor que ni lo negues. ¿Te sigue gustando el negrito? Yo sé que sí. Ya son las 7 de la mañana, 24 minutos. Fanáticos, buena energía para todos. Un abrazo inmenso. Y tengo buenas noticias a esta hora porque... 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

Rubén Blades. Esto se llama Vino Añejo. Suena en el Sol, en la radio oficial de la salsa, fanáticos. 7:40 a.m. Buena energía, mucha salsa traemos en esta mañana con el Sol Medellín. Buena vibra para todos. Abrazo fuerte.

0: Cada minuto cuenta, cada segundo cuenta. Por eso, disfrútate la vida todos los días, todos los días, todos los días. 7:41 minutos, fanáticos, y llegó el momento de irnos con toda la información deportiva. A esta hora con nosotros, Edgar el Bambino Henao. Bambi, buenos días. Permítame saludarlo, desearle una excelente mañana, nueva semana. Semana que se va rapidito, claro, porque se hace un poquito más corta. Sí, ok. Además de eso, bueno, tenemos fútbol. Fútbol en pro de Colombia también, por parte de los equipos antioqueños. También por ahí estuve chequeando en las redes sociales varios jugadores, ya algunos retirados también, Selección Colombia y demás. Pues fanáticos, en beneficio de Colombia, van a hacer algo también en el Campín. No, mejor dicho, esto está impresionante, gloria a Dios, tenemos excelente corazón en Colombia y ustedes, fanáticos, escuchar toda la información deportiva. Bambi, buenos días, abrazo fuerte.
1: Durán, muy buenos días, 107.9 El Sol. Juntos somos más fuertes. Es el lema de Atlético Nacional para el partido del día de mañana. Partido benéfico. Y se anuncian los dos campeones en Colombia de la Copa Libertadores de América. Atlético Nacional frente al Once Caldas de Manizales. Partido en el estadio Atanasio Girardot. Repito, mañana 7:00 p.m. será el partido benéfico para los damnificados que ha dejado el terremoto en Colombia de la semana anterior. Hay varias noticias. Por ejemplo, se ha mantenido una política en Medellín de fronteras cerradas para los hinchas visitantes. Acá no se permiten ambas hinchadas. Inclusive se anuncian para las diferentes tribunas, sobre todo la de norte, la de oriental y las preferencias, pueden estar intercalados los hinchas tanto de Nacional como del Once Caldas. Se permite la camiseta del Once Caldas, que también estaba prohibido, entendiendo que se han unido tanto Nacional como Once Caldas en un tema benéfico. Hay unión también por parte de los aficionados y creo que es muy importante todo esto como propósito para contribuir al tema de los damnificados. Además, durante el partido, dice Atlético Nacional, se habilitarán donaciones que serán distribuidas y que obviamente tendrá una empresa que es Banco de Alimentos. También con la Alcaldía de Medellín, que se ha unido a esta bonita campaña. Entonces, mañana en el Atanasio Girardot, el partido benéfico, todos somos fuertes, juntos somos más fuertes, inclusive el lema del equipo Atlético Nacional, qué bonita causa, recordando que el equipo verdolaga pues ya jugará por la liga el día domingo frente a Fortaleza. Otra de Nacional de las Juveniles tiene que ver con un chico que lo recordamos en los baby fútbol, los festivales, en lo que se llama el pony fútbol. Zinedine Zidane es el nombre, su apellido Bedoya, Zinedine Zidane Bedoya, categoría sub-20 de Nacional, va a préstamo, sale al fútbol internacional a territorio brasilero, el Bragantino. Entonces, por ahora, ha sido prestado este jugador, Bedoya, para que esté allí por lo menos en una pasantía con este conjunto brasilero. Independiente Medellín también colaborando por ahora con las ayudas de los damnificados. Un camión este fin de semana salió hacia el departamento del Chocó. En lo deportivo, recordemos, Independiente Medellín tiene ya su partido para el sábado 8:15 p.m. frente al Cúcuta Deportivo. Esto mirando lo que viene en materia deportiva para el equipo rojo de Antioquia. En otras informaciones también digamos que la fecha y el fútbol en Colombia se reanuda inclusive mañana. Ya con la para que tenía el fútbol, mañana tendremos a las 6:00 p.m. Cúcuta Internacional. Pero también vamos a tener, recordemos, al equipo de Águilas Doradas frente a Llaneros mañana en el Estadio Cincuentenario. Hablaba de Independiente Medellín, que va a jugar el sábado 8:15 de local frente al Cúcuta Deportivo. Será el sábado en el Estadio Atanasio Girardot, ya de manera oficial por la sexta fecha del fútbol colombiano, y Nacional será visitante en las horas de la tarde en Bogotá frente al equipo de Fortaleza. Son novedades igualmente cuando de a poco y a poquito se va reanudando la actividad deportiva en Colombia. Saludo especial para toda la audiencia.
0: Papi, muchas gracias, siempre con todo al porte ahí, al tanto de lo que sucede en este punto bastante álgido que pasa nuestra Colombia. pero que todos los equipos también se suman a esta bonita causa. Todos por Colombia, 746.
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0: también me quedo con el sol, Medellín, las 7 de la mañana, 54 minutos, fanáticos, a esta hora, fanáticos, atención.
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0: Traigo reporte de movilidad, mucha atención, porque novedad vial ahí en el municipio de Bello, sector intercambio vial Juan Ignacio Castrillona, mejor dicho, para hacerle concreto, ahí en todo Soya, ¿cierto? En la rotonda de Soya, ahí donde sabemos todos que se arma un taco impresionante. Movilidad muy reducida, hay harta carga vehicular, así que tenga paciencia. Recuerde que el piso está húmedo. Vía Las Palmas también, preocupación en la vía, hay un incidente, así que baje la velocidad.

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0: 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En el Sol son las...
1: Ya son las 8 de la mañana, 4 minutos en el Sol.
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0: fanático del Sol Medellín. 8:11. Que les vaya bonito, que les vaya increíble en esta nueva semana, en este nuevo día, fanáticos del Sol. 8:11, a ustedes que inician la primera jornada laboral, buenos días. Los que van rumbo a casa, somos la radio oficial de la salsa. El Sol Medellín y tu familia de los 107.9 está al aire.
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0: J.E., la nueva voz del Sol Medellín.
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0: ¿Qué tal, J.E.? Buenos días.
3: Bien, a ver, buenos días, fanáticos, buenos días. Una vez más aquí en los micrófonos del Sol 107.9 en esta mañana que aunque no lo crean, tiene mucho sol. Una mañana que está bastante soleada con los 107.9. Agradecerte a ti, Diana Mer, por esta oportunidad tan linda que me has dado en esta familia Sol. A todos, gracias a los oyentes. Yo sé que vamos a pasarla demasiado bien, programando muy buena salsa y siempre llevando a la compañía de los 107.9 a donde sea.
0: Ya lo saben, la voz, la nueva voz del Sol.
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0: J.E., ¿cómo podemos seguirte al aire?
3: Estamos, bueno, en Instagram, @J.E. al aire. Ahí estamos bien activos para que ustedes vayan a seguirnos. Yo también los voy a estar siguiendo para que hagamos una buena familia Sol allí.
0: Ya lo saben, bienvenidos. 8:12.
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0: Héctor Lavoe a través de los 107.9.
3: ¿Sabe hace cuántos años está esta canción en el mercado, Diana Mer?
0: ¿Cuántos?
3: Hace 51 años salió esta canción.
0: ¿Qué?
3: En el 75.
0: ¡Wow!
3: Mala cuenta.
2: ¡Y se viene loco!
0: Héctor Lavoe, dicen que estamos locos.

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0: 107.9, fanáticos del Sol Medellín. 8:36 a.m. La mañana de este martes ya 18 de agosto. Y recuerda, asoléate, asoléate que te conviene. Y a esta hora de la mañana, 8:37, ya cambia el reloj. 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
0: A esta hora de la mañana, Rodolfo Lara, buenos días.
2: Diana Mer, muy buenos días para ti, me alegro escucharte. Diana Mer, J.E., muy buenos días para ti. 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
0: Escuchan El Sol Medellín a esta hora de la mañana, 8:40.
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0: De esos clásicos que sin duda alguna quedan en nuestra mente y en nuestro corazón. A esta hora de la mañana, 8:48 minutos. Celia Cruz, a través del Sol Medellín, 107.9 EIJE. Te voy a hacer una pregunta, a ver.
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1: 8:50 minutos mañana de este buen martes, sale el sol 107.9 y aquí está la radio oficial de la salsa en Colombia.

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9: 8 de la mañana, 58 minutos, 8:58. 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

0: 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En El Sol son las
1: 9 de la mañana, 5 minutos en El Sol.
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0: Mañana fría de este martes, fanáticos. Una mañana bastante fresca por Medellín. Y por supuesto con la mejor compañía del Sol 107.9, fanáticos. Aquí estoy, JE al aire, acompañándolos con muy buena música en los 107.9. JE.
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0: Mañana de este martes, fanáticos, 18 de agosto. Les cuento, fanáticos, que estamos por el día 230. Nos quedan 135 días para que termine, para que finalice este 2026, que ha sido un año de grandes retos también, yo sé que sí. Y bueno, por supuesto, ha sido un año también de muy buena salsa a través del Sol 107.9. 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
1: 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Son las 9:14 minutos, fanáticos. Mientras tanto, Jerry Rivera en el Sol Medellín.

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0: 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El Sol 107.9. Muy bien, fanáticos, y bueno, mientras tanto, también paso a saludarlos, a desearles un feliz día, que este martes sea un día muy especial para todos, que este martes sea un día muy productivo, los que hasta ahora se encuentran laborando, feliz mañana, los que, por el contrario, laboran en las noches y en estos momentos escuchan el sol también. Bueno, un feliz turno nocturno. 107.9 Fanáticos, 302-218-1079. Es el WhatsApp del Sol para que ustedes nos agreguen ya mismo. 302-218-1079.
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0: Después de una semana bastante calurosa, porque la semana anterior fueron días de mucho sol, hoy recibimos esta semana, este inicio de semana, que va a ser muy corto, pero lo hemos recibido con una mañana muy fresca. 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
1: Comienza a salir el sol en esta mañana de martes, fanáticos. Como siempre, deseando que hoy tengan un día muy especial, un día donde haya mucho sol en sus vidas.

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0: Se dice.
1: Asoleate que te conviene con el sol. Buenos días. Óigame, ya empieza a calentar en Medellín, qué rico. Empieza a salir el sol, solecito, sabroso, delicioso. Ah, claro que sí, a recibir esa vitamina D. Por estos días calurosos también era necesario, hacía falta la lluvia, que se refrescara un poquito nuestra tierrita. Claro que sí, ya son las 10 de la mañana, 15 minutos, un abrazo enorme, permítame acompañarlos como todos los días, con toda la energía y mucho que salserí. Sí, señor. Buena vibra. Oiga, por cierto, llegó el momento de escuchar a los fanáticos del sol, ya está habilitada la línea WhatsApp. 302-218-1079. Listo, 302-218-1079. Ya mismo, Durán, ve, imagínate que quiero escuchar tal canción. Durán, ve, te estoy escuchando por acá desde tal país, también se vale. ¡Listo! Desde donde sintoniza la radio oficial de la salsa es el sol, Medellín, a esta hora.
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1: Aquí estoy, fanáticos.
2: Durán, ese soy yo.
1: En el sol, Medellín.
2: Aló.
1: ¿Cómo?
2: Aló.
1: Dilo. El sol, claro que sí. 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Aló, el sol, buenos días. Ay, Dios mío. 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
1: 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Ya llegamos, aquí estamos.

acá me dicen Durán, buenos días, desde Bello, saludándote. Epa, Barrio París, ustedes saben que hay un pedazo que es de Bello, otro pedazo que corresponde a Medellín, ¿cierto? París, allá por acá, colinda vaina. Ay, Dios mío, saludo a toda mi gente de París, abrazo fuerte. Buena energía, Durán, milonga para una niña, listo, claro que sí, eso va.

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2: 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Estamos de martes, fanático. Martes, segundo día de la semana. Qué rico martes. ¿Cómo nos gusta el martes? Martes dicen muchos por ahí. De ni te case ni te embarque, ¿cierto? No me consta. Hasta ahí no puedo llegar. No me he casado, fanático. No me he casado. Ah, pues ya me está dejando el bucio, ¿qué? Digo yo, no. Digo yo. Bueno, pregunta seria, ¿hasta a qué edad más o menos es viable, a qué edad más o menos es negociable el tema del matrimonio? Que uno diga, no, a los 35 ya tengo que estar casado. O que uno diga, Durán, no, ¿sabes qué? Eso ya desde los 20 años están casando. ¡Ay, Dios mío! ¡Ojo con eso, Durán, ojo con eso! Mucha salsa porque... Sin salsa no hay paraíso, dice por acá Durán. Buenos días, espero te encuentres muy bien. Me complace, por favor, con Fuera de mi Vida. Asoléate que te conviene. Listo, claro que sí, gracias, gracias. Antes de eso me habían dicho por acá, Durán, buenos días. Compañeros, los escucho de 8 a 5 todos los días. Crecí escuchándolos. Por favor, para tenerte siempre. O para amarte, listo. Perfecto, eso va. ¿Quién dijo miedo? Para amarte, para tenerte siempre. Eso es, manda, el sol 107.9. Días fríos, lo calentamos con la salsa del sol, ¡ay caramba!
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0: 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En el sol son las
1: 10 de la mañana, 37 minutos en el sol.
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1: 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Bueno, fanáticos, a esta hora, por cierto, está haciendo friecito por algunos sectores, ya está lloviendo también por algunos otros, así que precaución y siempre, siempre, siempre, fanáticos, pongan la salsa del sol a su vida. 24-7, aquí estamos siempre al pie del cañón, mi gente. Claro que sí, con mucho que salserín.
2: ¿Quién llora?
1: No, me gusta escucharte, salserín. Vamos ya mismo a escuchar a los fanáticos a esta hora. ¿Qué dicen los salseros? Buenos días. Hola, ¿qué tal? Buenos días.
3: Ya, buenos días. Buenos días.
1: ¿Qué dice Richard?
3: Quisiera solicitar la canción Celos de Willy Colón, reportando sintonía.
1: Listo, papi.
3: Desde el amarillito.
1: El amarillito, ¿qué nota?
3: 1.59.
1: Epa.
3: Reportando sintonía desde el barrio Estadio.
1: Estadio.
3: La soledad que te conviene. 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
1: Gracias, papi. La soledad que te conviene.
3: Juancita. En el particular.
1: Listo. Gracias, papito. Abrazo fuerte. Gracias por escuchar el sol. ¡Taxi!

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1: Ay, Dios mío. Muchos éxitos los que tiene este hombre con la Puerto Rican Power, definitivamente. ¡Ay, Dios! ¡Dilo, dilo! Eso, sacudí tu cuerpo. Ya vengo a hacer pausa activa con el sol. ¡Aló, aló, el sol! 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Buenos días, ya por acá me dicen Durán, quiero escuchar algo de Sin Mentiras, listo, perfecto. 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

0: Jambao sin mentira suena en el Sol 107.9. 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Ya son las 11.07 minutos. 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
1: Tu salsa favorita con el Sol 107.9, fanáticos. Bueno, este fin de semana estuve tocando por ahí en Bello. Buenísimo, buenísimo, buenísimo. La gente en Bello, qué energía, definitivamente. Esta fue una de las canciones que, llegado cierto momento del toque, me pide uno de los salseros. Y me impresionó muchísimo, fanáticos, para serles sincero, la manera en que cantaban esta canción. ¿Cómo sentían esta canción desde el corazón? ¿Cómo cada letra, cómo cada coro era interpretado de una manera maravillosa? Y yo sé que a ustedes les encanta. Aquí estoy, fanáticos.

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De David Pavón, esto se llama Aquel Viejo Motel de fin de semana y cuando fue puente incluido, ay Dios mío, bendito sea mi Dios. Ay Dios, las 11:47 minutos, ya casi llega el mediodía. Fanáticos, que te disfruté bastante el almuerzo en contados minutos, los que almuerzan tempranito. Los que le madrugan al almuerzo, abrazo fuerte. Es martes ya, qué rico este martes. El clima está perfecto, está rico este clima en Medellín. Y siempre te acompañamos con la salsa del sol. La dirección de Diana Mer Pizza a esta hora.

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0: 12 del día, 11 minutos, fanáticos, 107.9. 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
0: Vamos saludando a nuestros fanáticos salseros que a esta hora, bueno, están almorzando, están sacando ese espacio para, bueno, descansar al mediodía, apenas es perfecto, y más aún si usted lo acompaña con El Sol 107.9. Esteban Tamayo, por aquí estoy, J.E. al aire, acompañándonos con muy buena salsa.
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0: En El Sol 107.9, fanáticos, 302-218-107.9. Usted, que también se está organizando, por ejemplo, para iniciar jornada laboral, luego de las 2 de la tarde también, ¿qué tal? Feliz tarde. 107.9 y en la app de RCN Radio, allí también está la opción de que usted escuche El Sol 107.9, de que lo lleve, si por ejemplo sale de la ciudad, ya sea por cuestiones de paseo o por cualquier cosa, allí también puede llevar la programación del Sol 107.9. No olvide, el WhatsApp del Sol está disponible.
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0: Ahí está, pues, para que no diga que es que no, en El Sol no dan el WhatsApp. Ahí está, 302-218-107.9. Y mientras tanto, fanáticos, no venimos con éxito, no venimos con canciones. Y este gran éxito sí que suena muy bien en este buen mediodía. Aquí está Lalo Rodríguez en El Sol Medellín.

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2: 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Feliz almuerzo, feliz mediodía.

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La temperatura sobre Medellín sube, fanáticos. 23 grados centígrados es lo que nos acompaña a esta hora en la capital antioqueña. Usted a esta hora que está, por ejemplo, almorzando, está disponiéndose a disfrutar de ese espacio tan especial al mediodía. Bueno, el Sol 107.9 FM aquí los está acompañando con muy buena salsa. 302-218-1079, fanáticos. Es el WhatsApp del Sol, 302-218-1079. En Instagram estamos como @elsolmedellin. Allí también nos pueden ir a seguir, a comentar demasiado las publicaciones que se van a estar subiendo por allí. Y fanáticos, lo más importante también, ¿dónde escucharnos? ¿Dónde llevarnos? Bueno, ya saben, en su tienda de aplicaciones. Si usted es usuario Android, en Play Store. Si usted es usuario iOS, en App Store, RCN Radio. Ahí se va a buscar El Sol. Elige como ciudad de Medellín y ahí tiene toda la buena salsa romántica de este buen martes. Iniciando semana, fanáticos, y por lo general, cuando el festivo es iniciando la semana, el resto de semana no se siente, se va volando. ¿Ustedes qué planes tienen para el próximo fin de semana? Y ya, fanáticos, no tenemos festivo, hasta septiembre más o menos. Y ya lo que sería el fin de año de este 2026, que aparte de todo, fanáticos, también ha sido un año que se ha ido volando, se ha ido demasiado rápido. ¿Usted se ha dado cuenta o se ha puesto a pensar qué ha hecho durante estos casi 9 meses, exactamente 8 meses que llevamos de este 2026? Bueno, analícelo, dígame qué tal le parece, si este año ha sido muy retador, ahí me puede comentar, 302-218-1079. Y mientras tanto, música, mientras tanto, éxitos, fanáticos. ¿Qué tal si nos venimos a escuchar ahora la buena salsa que hace Tito Rojas en el Sol 107.9? Muy buena salsa, fanáticos. 302-218-1079. Es El Sol Medellín, la radio oficial de la salsa en Colombia. @ El Sol Medellín en Instagram, ya saben, para que nos vayan a seguir, para que encuentren todo nuestro contenido allí. @ El Sol Medellín y nuestro WhatsApp 302-218-1079.

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1: Es la 1:06 p.m. en el sol Medellín.
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1: Absolutamente en todas partes, fanáticos del sol, estamos 24 horas al día, 7 días a la semana. Ya es martes, comienzo de semana, después de un fin de semana con puente festivo, fanáticos del sol. Un abracito bien fuerte para todos ustedes de parte de la radio oficial.

0: de 13 minutos. Ya son las 13 horas, 13 minutos. Un abrazo para todos los fanáticos que en este momento estén pasando una tarde espectacular. Que la hora del almuerzo haya sido bastante provechosa para todos ustedes. Échele salsita si está almorzando todavía. Que no falte la salsa del Sol Medellín 107.9, donde dirige la chica del apellido sabroso, Diana Merpisa, y con tu familia Sol, Durán con salsa namá, J.E., que es nuestro nuevo integrante de la familia de los 107.9, y quien les habla.
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0: Estamos fanáticos del sol compartiendo con todos ustedes a esta hora al aire, deseando que tengan un inicio de semana maravilloso, un inicio de semana magnífico, que este martes después del puente festivo sea espectacular y que todas las bendiciones que tú necesitas para esta semana, que todas las bendiciones que tú necesitas para tu vida lleguen precisamente hoy. Si no llega hoy, llegará mañana, llegará el jueves, llegará el viernes, pero siempre llegan las bendiciones. Solo hay que tener actitud positiva, fanáticos.
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0: Desde el sol Medellín 107.9, seguimos abrazando a todas las familias que en este momento están en proceso de reconstrucción luego del terremoto de la semana anterior. Nosotros continuamos con ustedes, seguimos acompañándolos a todos ustedes. Créanme que siempre estamos ahí constantemente, 24 horas al día, 7 días a la semana, siendo esa ayuda, siendo esa voz de aliento, siendo esa persona que los acompaña a todos ustedes, esa emisora que las acompaña a todos ustedes. 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Vamos a tener en vivo a Pedro Arroyo, Alex de Castro, también estará Nino Segura.

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0: El Cuchi Cuchi, Cuchi Cuchi, Maelo Ruiz, fanáticos del Sol Medellín 107.9. Es ahora la radio oficial de la salsa al aire con mucha sabrosura, mucha salsa. Y les contamos también a esta hora, fanáticos, como siempre nos encanta contarles, y cuando hay lanzamientos nuevos aquí en la ciudad, cuando hay lanzamientos nuevos en Colombia, mejor dicho, cuando hay lanzamientos en el mundo de la salsa, el sol. Siempre la radio oficial de la salsa en Colombia, El Sol Medellín, el sol. Es la encargada de compartir con todos ustedes esta primicia, fanáticos del Sol Medellín, es 107.9, aquí donde decimos...
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0: Y en esta ocasión quiero presentarles este temazo, ese nuevo lanzamiento de un artista llamado Mickey Lacenza, y aparte de ser cantante, quien interpreta esta canción es un compositor y productor espectacular, y hoy viene acompañado por uno de los talentos de la casa, por uno de esos grandes artistas salseros que han hecho historia en la salsa colombiana, nada más y nada menos que Willy García, y les presentamos aquí esta canción, Fue con un baile, para que la disfruten, para que la bailen, para que la gocen. Aquí en El Sol Medellín la pueden escuchar, para que la pidan también a través de nuestro WhatsApp Sole 302-218-1079, y aquí está para que usted le suba todo el volumen a su radio. Fue con un baile, Mickey Lacenza, la revelación de la música salsera, en compañía de Willy García, en los 107.9, 1:40.

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0: número uno en salsa. A esta hora la encuentran ¿en dónde? En los 107.9. Hemos iniciado una nueva hora, fanáticos del sol. Ya son las 2 de la tarde, 14 minutos y 2:14. Un abrazo para todos los que se van poco a poco conectando con nosotros en la radio y también gracias a los que descargan nuestra aplicación. 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
0: Atención, fanáticos, que a esta hora tenemos reporte de movilidad para que lo tengan en cuenta.
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0: Se presenta a esta hora movilidad reducida en la autopista sur a la altura del Carlos R. Restrepo en la calzada occidental debido a un vehículo varado en la vía para que transitemos con mucha precaución, fanáticos del Sol Medellín. ¿Listo? Vamos a tener mucha precaución cuando andemos por las vías, cuando transitemos por las principales calles de la ciudad y vamos a evitar todo este tipo de incidentes que se puedan presentar. A 2 de la tarde, 15. Aquí llega Víctor Manuel. Se me rompe el alma, escuchas el sol.

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0: Murphy Baloa con su agrupación Adolescentes en el Sol Medellín 107.9. Somos la radio oficial de la salsa en Colombia. A esta hora acompañándote con mucha sabrosura. Esto es el Sol Medellín.
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0: Ya no creo en más mentiras, ni en engaños, ni en encantos de mujeres. Son las 2 de la tarde, 41 minutos. 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
0: Con los 107.9. Oiga, hemos estado fijándonos, fanáticos del sol, que ayer, hoy, el clima ha estado un poco extraño porque luego de todos esos días calurosos que hemos tenido, luego de esos días en donde todo el cielo ha estado completamente despejado, pues yo creo que ya era necesario como un poquito de sombrita, ya era necesario un poquito de agua. Ayer, por ejemplo, yo creo que muchos dijeron a la hora de levantarse: gracias te doy, Señor, por esta agüita que está cayendo. Sabemos que muchas veces el agua puede ser contraproducente para muchas cosas, puede traer a veces un poco de desastre natural, pero a veces es un poco necesaria la fauna para la vegetación. Imagínense todas las plantas de los cerros, los incendios que hemos tenido aquí en la ciudad de Medellín, después de esos incendios que hemos tenido aquí en la capital antioqueña, en el Cerro Quitasol en Bello, un poco de agua era necesaria, así que gracias te damos, Señor, por el calor, gracias te damos, Señor, por el frío, por la lluvia, gracias damos por absolutamente todo, fanáticos.
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0: 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Acá le abrimos la puerta y le damos la bienvenida al sonero mayor para que venga a cantarnos este gran clásico de la salsa, El Incomprendido. Estamos en martes, estamos en las tardes, las 24 horas, los 7 días, las disfrutas

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0: 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En el sol son las
1: 3:02 en el sol Medellín.
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Rojas, fanáticos del Sol Medellín, ¿qué tal? Bienvenidos. 3:08 en este martes ya 18 de agosto, ¿qué tal? Buenas tardes.

0: fanáticos del Sol Medellín, ya el reloj marca las 3 de la tarde, 9. Mucha salsa.
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0: Mucho sol. Bienvenidos a disfrutar otra hora a través de los 107.9.
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0: Diana Merpisa en tu radio. Buenas tardes.

0: descargar la app de RCN Radio. Ahí pueden escuchar el sol en tu dispositivo. Es muy fácil, fanático del Sol Medellín. 107.9, 3 de la tarde, 9 minutos. Quiero leerlos, escucharlos también a través de nuestro WhatsApp Sol. Recuerden, 302-218-107.9. 3 de la tarde, 10 minutos. 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Haz que tu energía contagie al mundo.
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1: 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Seguimos leyéndolos a través de nuestro WhatsApp Sol 3022-18-1079. El Sol. Ya viene, tienes la mente loca. Por lo pronto, Gilberto Santa Rosa. Recuerden descargar la app de RCN Radio ahí en tu dispositivo para que puedan escuchar El Sol Medellín en cualquier lugar, en cualquier parte del mundo. 3:41 en El Sol.
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1: Cambia el reloj, 4:13. Ya viene Andy Montañez, por lo pronto Eddie Santiago en el Sol, 4 de la tarde, 13 minutos. Se presenta a esta hora movilidad reducida en la avenida regional a la altura del soterrado en el carril derecho. Hay un accidente en la vía, entonces transite con mucha precaución.

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0: 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En el sol son las 5 de la tarde, 4 minutos, 5:04 en el sol.
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A estos señores se les conoce como los mulatos del sabor, también se les conoce como la Universidad de la Salsa por todos los artistas icónicos que han pasado por allí: Charlie Aponte, Andy Montañez, Roberto Roena, que en paz descanse, también fue el bongocero del Gran Combo de Puerto Rico. Fanáticos, bienvenidos a Sole, Tiempo y Tráfico.

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0: Absolutamente todo lo relacionado con noticias, información, movilidad, cómo están las calles, lo encuentran aquí en los 107.9, la radio oficial de la salsa en Colombia. Aquí dirige Diana Merpisa, la chica del apellido sabroso, y como todas las tardes, la buena vibra, adivina quién te la trae.
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0: Con mucha sabrosura venimos a acompañar los fanáticos del sol, a los que están en este momento ya tomando el transporte público, los que están, por ejemplo, recorriendo ya las principales vías de la ciudad en cada uno de sus vehículos. Los invitamos a vivir una tarde espectacular, un resto de tarde, comienzo de la noche con la salsa del sol 107.9. Ustedes que van recorriendo las calles también comparten con nosotros toda la información de lo que pasa allí a través de nuestro WhatsApp 302-218-107.9. Ustedes nos pueden enviar esos reportes de movilidad, cómo está el tráfico, por ejemplo, la autopista norte, cómo se encuentra en este momento la autopista sur, la paralela, ¿está congestionada, no está congestionada? Cuéntenos. A esta hora tenemos, por ejemplo, información importante.
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0: Mucha atención los que van a tomar la autopista norte, sentido norte-sur. A esta hora se presenta cierre. Cierre en la autopista norte a la altura de la feria de ganado, sentido norte-sur. Debido a un siniestro en la vía, fanáticos, vamos a transitar con precaución y vamos a prevenir todos esos incidentes de tránsito.
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0: También les contamos, fanáticos, que tenemos a esta hora una temperatura de 25 grados centígrados. Se encuentra nublada en la gran parte de la capital antioqueña, pero por el momento no se registran probabilidades de lluvia para las próximas horas. Sin embargo, fanáticos del sol, saben ustedes que el clima es un poco cambiante aquí en Medellín cuando le da por cambiar el clima. Así que vamos a estar muy pendientes y muy atentos. Tal vez ustedes salieron esta mañana con su saco, con su buzo, con su bufanda, porque estaba haciendo un poquitico de frío. Bueno, sabemos tal vez cómo se va a poner esta tarde-noche. Por lo pronto, vamos a disfrutar de buena salsa. Ya vienen las noticias con el brillante, ya viene mucha más información y ya viene la sabrosura de la salsa con el sol Medellín 107.9. Llegan Hansel y Raúl en compañía de Luis Enrique. Esto se titula Ella. 5 de la tarde, 13 minutos. A esta hora.

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5: Una hora es muy especial a esta hora para Wilson, mi hermano. Muchísimas gracias por la información. Fanáticos, atención, nos están contando.
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5: A esta hora hay mucha congestión en la avenida Guayabal. Si usted se encuentra ya en la avenida Guayabal y ya está atrapado en el taco, Fanáticos del Sol, vamos a disfrutar con buena salsa este resto de día. Vamos a tener paciencia y también mucha precaución a la hora de conducir para evitar este tipo de incidentes de tránsito. Un abrazo brillante, ¿cómo vamos? Buenas tardes, papá.
7: Buenas tardes, Lian. Saludo para usted y para todos los fanáticos del Sol. Excelente, de nuevo por aquí con la intención de actualizarles.
5: Vamos a Fanáticos del Sol con toda la información, los hechos que hasta ahora son lo más importante, lo que ha pasado en Medellín, Antioquia, Colombia y el mundo. Y comenzamos por este lado.
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5: Destapan presunto esquema de captación ilegal de 200 mil millones de pesos que habría dejado cerca de 8 mil personas afectadas en Antioquia.
7: Las autoridades judicializaron a dos personas señaladas de participar en un presunto esquema de captación masiva e ilegal de dinero que habría recaudado cerca de 200 mil millones de pesos entre el año 2021 y 2024, afectando aproximadamente a 8 mil personas. Según la investigación, el dinero era captado mediante una comercializadora y exportadora y posteriormente a través de una cooperativa, ofreciendo a los inversionistas supuestas ganancias de hasta el 25% cada 25 días hábiles relacionadas con la comercialización de plátano. Los recursos habrían sido recibidos principalmente en Turbo, Carepa, Apartadó, Medellín y Andes, aunque también se identificaron afectados en otros departamentos. Los procesados fueron imputados por captación masiva y habitual de dineros y no reintegro, según aceptó los cargos, y ambos deberán permanecer privados de la libertad en sus respectivos lugares de residencia mientras avanza el proceso judicial.
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5: Son las 5 de la tarde, 21 minutos. Atención, Fanáticos del Sol, porque más de 20 mil niños, niñas y adolescentes de Medellín ya han recibido la formación para identificar y prevenir riesgo de explotación y abuso sexual en Internet.
7: Lian oyentes, alrededor de 5 mil estudiantes participaron en la tercera jornada de la estrategia Guardians Me Protejo, una iniciativa de la Alcaldía de Medellín en articulación con Homeland Security Investigation y la Policía de Infancia y Adolescencia, que busca entregar herramientas a los menores para reconocer y prevenir situaciones de explotación y abuso sexual, especialmente en entornos digitales. Las jornadas llegaron a instituciones educativas de Robledo, Aranjuez, Popular y Castilla, donde se abordaron riesgos como la captación a fines con fines sexuales, la sextorsión y la trata de personas. Con esta nueva jornada, la estrategia supera los 20 mil menores impactados desde el 2025 y también ha permitido capacitar a docentes, servidores y autoridades. Uno de los resultados más importantes es la identificación de 11 posibles casos que actualmente son atendidos por las autoridades.
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5: 5 de la tarde, 22 minutos, y en otras noticias investigan la seguridad y los permisos de unas corralejas en Caucasia luego de que un joven de 27 años muriera tras ser embestido por un toro durante el evento.
7: La personería de Caucasia solicitó explicaciones a la alcaldía y a la policía por la realización de unas corralejas en la vereda Villa del Socorro después de que un joven de 27 años muriera tras ser embestido por un toro. La víctima sufrió graves lesiones en el abdomen, fue auxiliada por personas que estaban en el lugar y trasladada en un vehículo particular a un centro asistencial, pero falleció debido a la gravedad de las heridas. Ahora las autoridades verificarán si el evento contaba con los permisos correspondientes, pólizas de seguro, planes de gestión del riesgo, protocolos de emergencia y personal médico y de seguridad suficiente. También se investigará el presunto ingreso de menores de edad al escenario y el cumplimiento de las medidas relacionadas con el bienestar animal y la instalación de un puesto de mando unificado.
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5: 5:23 minutos son las noticias y la información más importante, las noticias que son tendencia en Sol, Tiempo y Tráfico Brillante.

0: Como siempre, papá, un abrazo y mi Dios le pague. Muchas gracias.
1: Con muchísimo gusto, Lian. Feliz resto de semana, que sea una semana brillante para ti y para todos los fanáticos del Sol.
0: Ya son las 5:24, cambia el digital. Avanzamos en este regreso a casa con Sol, Tiempo y Tráfico.
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0: contar a los fanáticos del Sol 107.9 que a pesar que el trancón es sentido norte-sur en la autopista norte por el cierre vial que hay a la altura de Senú, más o menos a la altura de la Feria de Ganado, también permanece el taco en sentido sur-norte, para que lo tengan ahí en cuenta, fanáticos del Sol, por dos aspectos o por dos motivos. El primero, porque pues obvio ya estamos en la hora pico, pero segundo, también por las personas que se están quedando mirando en ese sector donde se encuentra el incidente, así que los invitamos para que por favor fluya un poco el tránsito en esta tarde de martes. Te acompaña el Sol Medellín en 107.9 con mucha salsa.
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1: Ya son las 6:09 minutos, fanáticos del Sol. Arrancamos esta nueva hora llena de salsa con el Sol Medellín 107.9. Ya venimos con más noticias, información que ha sido tendencia el día de hoy. Por supuesto, también tendremos toda la información deportiva con Edgar el Bambino Henao. Por lo pronto, que llega el gran combo de Puerto Rico. Se nos perdió el amor.

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1: Mucha atención, fanáticos, porque buscan trabajadores en Medellín. Obras del metro de la 80 generan más de 1,000 empleos y esta estrategia busca acercar la oferta laboral a los habitantes de los sectores donde se están ejecutando los frentes de obra. Atención, fanáticos, porque las obras de construcción del metro de la 80 ya superan los 1,000 puestos de trabajo generados en Medellín, impactando de forma directa la economía local y social de la ciudad. El proyecto articulado con la Oficina Pública de Empleo, OPE, mantiene abiertos los procesos de recepción y selección de hojas de vida para vincular de manera prioritaria a los residentes ubicados en el área de influencia del corredor vial entre Caribe y la Aguacatala, donde son contratadas las personas del proyecto. La estrategia busca acercar la oferta laboral a los habitantes de los sectores donde se están ejecutando los frentes de obra, replicando modelos aplicados en otros proyectos de infraestructura del distrito. Jaime Andrés Naranjo Medina, secretario de Infraestructura Física, destacó que el distrito trabaja de la mano con las personas afectadas con la obra. Nuevas vacantes continuarán habilitándose a medida que avancen las etapas constructivas del megaproyecto. La divulgación de las ofertas de trabajo se realiza mediante los canales oficiales del proyecto, boletines informativos y los puntos de atención presenciales habilitados en la ciudad. Atención, las personas interesadas en postular su hoja de vida pueden consultar la oferta disponible en el portal oficial de la Oficina Pública de Empleo de Medellín. Listo, portal oficial de la Oficina Pública de Empleo de Medellín. Ahí van a poder encontrar toda la información al respecto.
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1: Atardecer bonito el que tuvimos hoy aquí en la capital antioqueña, ¿no? Yo creo que por ahí se ve todo. Y un poquitico de arreboles, noche de arreboles como la de hoy. ¡Qué belleza, fanáticos del sol! Ya son las 6:21. Estamos de regreso a casa con el sol.
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2: Yo creo en muchas cosas que no he visto, y ustedes también, lo sé. No se puede negar la existencia de algo palpado, por más etéreo que sea. No hace falta exhibir una prueba de decencia de aquello que es tan verdadero. El único gesto es creer o no. Algunas veces hasta creer llorando. Se trata de un tema incompleto porque le falta respuesta. Respuesta que alguno de ustedes quizás le pueda dar. Es un tema en Technicolor.

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0: 38 minutos, fanáticos del sol. A esta hora continúa la movilidad reducida en doble calzada Las Palmas, ambos sentidos, en el kilómetro 6+610. Por trabajos en la vía, acompañamos y recomendamos a transitar con mucha precaución. A 6:38 en el sol.
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0: Fanáticos del Sol, ya son las 6:44 minutos.
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0: Nos siguen escribiendo los fanáticos del Sol Medellín 107.9. La congestión tan tremenda que hay a esta hora en la autopista norte, sentido norte-sur, debido al incidente de tránsito, al accidente de tránsito que tuvo lugar a la altura de Zenú. ¿Listo? Para que lo tengan en cuenta, la salida de Bello está imposible, me cuentan por aquí por el WhatsApp Sol 302-218-1079. Así que paciencia, fanáticos, y de posible tomar rutas alternas. 6:44 minutos, estás escuchando El Sol Medellín.
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